0: dejó de grabar, güey.
1: Aló, güey. ¿Qué pago? Yo van a ganar, güey. Ya estamos aquí. ¿Quién es, no? Aló, ya, güey. Ya tengo, güey. Igual. Bueno, aló, güey.
0: Si como tienen, no, ¿qué hay en casa? ¿Qué hay en casa?
1: ¿Qué hay en casa? ¿Qué hay en casa? ¿Qué hay en casa? ¿Qué hay en casa?

0: dejó de agarrar, güey.
1: ¿Qué
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